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agradecerle al Señor. Y ese uno alcanzó más bendiciones como la salvación de su alma. Entonces, usted este 30 de agosto no solamente va a ir a agradecer por lo que Dios ya ha hecho en tu vida, sino también va a ir a recibir las bendiciones de Dios, mis amados. Por eso prepárese. No se puede quedar en casa. Recuerde, mis amados, es tarde de muy temprano, porque la iglesia va a estar abarrotada. Va a ser multitud de las que este día van a ir a unirse, a agradecer al Señor por todas las bendiciones. Prepárese nuevamente y vuelva a confirmar. Estaré viajando ya pronto para nuestro hermano país El Salvador, la ciudad de Santana, y estar con ustedes en esta fiesta espiritual. ¿Cómo no agradecerle al Señor, mis amados, todas las bendiciones que Dios ha dado a nuestra vida? Es un día maravilloso. Estoy muy alegre, estoy con una expectativa muy grande, emocionado, porque ya pronto se nos acerca esta fecha donde yo ya estoy preparado para viajar a la ciudad de Santana, al país del Salvador. Ya estoy preparado, listo, esperando nomás que se llegue el día para yo a salir hacia esta maravillosa ciudad y poder compartir con usted esta maravillosa fiesta espiritual en el día del agradecimiento a Dios, en estos 31 años de aniversario de nuestra iglesia pentecostal Dios es Amor, ahí en la ciudad de Santa Ana. Es una bendición muy grande. Vuelvo y repito, no se puede quedar usted en casa. ¿Cómo no agradecerle al Señor cuántas bendiciones que usted ha recibido? Y sabe usted que nos escucha por la radio, usted que hace tiempo de repente ya no volvió a la iglesia por una X razón, que de repente le cuesta por el transporte o por algún momento que dejó de congregar, pero usted ha recibido milagros en la iglesia de Dios es Amor. Este 30 de agosto, haga el esfuerzo y Dios te va a abrir puertas para que tú te puedas movilizar al templo de la gloria de Dios y ir y unirte a esta fiesta espiritual con nosotros en este día del agradecimiento. Así que prepárese, prepárate, porque el día se acerca, las horas se van acercando a esta hora maravillosa de este evento y no te puede usted perder esta bendición, mis amados. Entonces, estaré pronto con ustedes, unidos en esta fiesta espiritual, este 30 de agosto, en este 31 años de aniversario de la iglesia pentecostal de Amor en la ciudad de San Juan, aquí en El Salvador. Así que, doctora, les mando un fuerte abrazo en el Señor Jesucristo, lleno de amor y con el gozo de que pronto estén.

0: Bueno, ahora 7 de la noche ya con 41 minutos, 7 de la mañana. Ay, ay, ay, mira. Es que a esa hora como no he tomado café, yo siento que todavía es de noche, por eso, y vos sabés, la costumbre de estar todas las noches con vos. Pero buenos días. Buenos días, Torre, ¿qué onda? ¿Cómo estás? A ver, dice Ale, me gusta su vocecita, niña. Gracias. Saluditos. No, qué terrible. Yo diciendo que son de noche y es mañana. Dice, ¿qué le pasa? Es que no he desayunado y no he tomado cafecito. Es por eso que todavía mi sistema anda como dormido, fíjate. Pero aquí andamos, hombre, aquí andamos. Solo para ver si vos estabas al tanto. Ay. Y hoy te recontinuamos con más música de esa hora y la mañana. Buen provecho para vos si ya estás desayunando. Ya desayunado, estás a punto de hacer el desayuno. Mira con amor esa carita de que ya no puedo más ni que quiero dormir. Qué rico. Entonces, vamos a quedar con esa canción a cargo de Rawayana. ¿Qué te parece? Justamente como son esos domingos, domingo familiar. Así que Dorre, disfrútalo.
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Bueno, Borre, 8 de la mañana con un minuto de ese domingo. Sabroso, soleadito, rico. Me encanta. A ver, saluditos por acá. Ya se están reportando a través del WhatsApp. Hola, hola. Hola, Miriam. ¿Qué onda, muñeca? ¿Cómo estás? Dice, hola, Vera, buenos días, Borre. Aquí los estamos escuchando siempre con la mejor nota. Saludos y bendiciones. Ah, vaya. Nos ponemos con un bloquecito en inglés, ¿ok? Dice, saluditos para mis hijos, que los amo mucho. Y para mi esposo, Pedro, gracias y bendiciones. Ok, Miriam. Entonces vamos a cambiar un poquito el mood de ese dominguito, de esa mañana de domingo, Dorre. Y nos vamos a ir con algo en inglés, ¿te parece? Claro. Me encanta, me encanta. Así que nos vamos a quedar con esto. Nuestra querida Miriam estaba solicitando por acá a través del WhatsApp. Así que, baby, disfrútalo.

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0: Bueno, chiquitos, 8 de la mañana ya con 12 minutos. A ver, ¿qué nos dicen por acá a través del WhatsApp? Hola, hola, hello, good morning. Dice Guillén Ernesto, me voy a despertar y no me quiero levantar. Buenos días, Nikki Flowers. Buenos días. Ay, ay, ay, mira, si andaba yo una mañana. Yo dije, ¿será que así voy? Pero sabiendo que me iban a regañar, mejor dije, no, sí, sí, voy a ir. Y sabes, yo te voy a decir algo. Bueno, nosotros estamos aquí, bueno, yo estoy aquí desde las 5 de la mañana. Vos sabés, siempre hay un programa que se transmite de 5 a 6. Entonces aquí andamos, ¿vea? Pero la cosa está así, yo me pongo muy nerviosa. O sea, yo siento que no me voy a levantar al día siguiente y no puedo dormir. Entonces, no sé, es como que no puedo conciliar bien el sueño, ¿sabes? Y me estoy despertando a cada rato. De hecho, quiero ver a qué hora me dormí anoche. Espérame, ya te voy a decir, me dormí justamente a las 10:30, ponela. A las 10:30 yo ya me estaba durmiendo. Para levantarme hoy temprano, tararán. Y mira, sí me levanté temprano. Sí me levanté como a las 4:15, ponele, vaya. Y vine justo a tiempo, o sea, ni más ni menos, vine lo que tenía que hacer. La cosa es que me dormí como a las 10:30 y ya de ahí me estaba de despertar. Me desperté como a las 11 y yo dije, no, falta un montón. De ahí sentí que había dormido un montón y no eran las 12 de la medianoche. Y yo, no, todavía tengo tiempo de dormir. Y así andaba, así estuve toda la noche, pero bueno, son cosas, viajes el oficio. Así que bueno, que la vasita, vamos a continuar, ay, ay, ay, con más en esta mañana de sábado, de domingo. Y sigo yo con el sábado. Que mira, ya tenía rato de no estar acá, un dominguito así desde temprano, por eso. Y bueno, saluditos para vos que estás tomándote tu cafecito de la mañana, que estás tomando tu tecito. Yo estoy tomando té, que no traje café, pero 10 de 10. Me encanta, 10 de 10. Así que bueno, Borre, vamos a continuar con más música. ¿Y qué te parece si nos quedamos con esa canción a cargo de Danny Ocean? Me encanta. Así que baby, disfrútalo.
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0: dos lindos, 8 de la mañana ya con 41 minutos.
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0: Mira, tan solo 20 minutos, bueno, no, 19 minutos nos separan ya de las 9 de la mañana. Ay, ay, ay. Corre, qué rápido se está yendo esta mañana tan bonita, tan soleadita, tan deli, tan calurosa. Hey, hidratate, por favor, hidratate. Vos sabés que con esos calores tenés que andar tu botellita de agua. Pero bueno, chiquillos lindos, buenos días para vos que te vas conectando recién a la 92.5 en esta mañana tan bonita.
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0: me gusta el mood que tenemos hoy. Me gusta, mira, hoy anda el cielo bien lindo. Bien celestita, I like it. Así que bueno, bomboncitos, continuamos con más y nos quedamos con esto, cargo de Bad Bunny. Así que disfrútalo.
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Bueno, Borre, 8 de la mañana ya con 53 minutos. Hoy sí me toca despedirme de acá, de los controles de la 92.5. Pero no te preocupes porque regreso nuevamente a las 12 del mediodía para acompañarte en Mezcla Latina. Así que ya lo sabes, nos escuchamos dentro de un ratito más. Y bueno, te quedas con la mejor compañía. Así que me despido de vos. Buen provecho. Por si estás desayunando. Así que tengas una mañana linda. Nos escuchamos pronto. Salud.

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0: Bueno, pues si yo quiero saber cuántos siguen activos aquí con la mejor nota este dominguito, que estén disfrutando. Que estén disfrutando, por supuesto, de este turno. Así que quiero que usted me diga: hey, Pau, todavía andamos activos acá este domingo, tenemos tal plan. Cuénteme también cómo estuvo su sábado. Esta semana que pasó, ya estamos cerrando. Semana de agosto, mira, ya mañana 24 de agosto para iniciar una semana más. Puedes seguir reportándote conmigo al 7607-0572. Quiero que me sigas diciendo qué onda, qué planes tenés para hoy domingo, qué hiciste ayer y qué otra canción querés que te programe acá en este tour. Recuerda que vamos hasta las 12 del mediodía, así que ya lo sabes, pedí tus canciones. Y vamos a continuar con más, por supuesto. 10 de la mañana con 23 minutos. Nos vamos a ir a una pequeña pausa, pero ya volvemos con más música acá en La Mejor Nota.
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10 de la mañana con 45 minutos. Sí. Mira, tenemos esta buenísima canción que yo no sé qué tiene, que es tan pegajosa para mí. Y yo sé que para muchos, porque también he visto y he leído bastantes comentarios, videos también en TikTok, que hablan mucho acerca de esta canción, que es buenísima. Esto es Super Estrella de Aitana. Miren, tenemos un saludito súper, súper, súper especial. Este saludo se va hasta Ciudad Real para una cumpleañera, para alguien que está de manteles largos. Y es Amelia Itzel Sánchez, que está cumpliendo 14 añitos. De parte de toda su familia, que la quiere mucho. Así que muchísimas gracias, Julia, Raquel. Saluditos ahí, que la pasen súper bien. De parte del staff de La Mejor Nota. Que disfrute su día y que la consienta muchísimo. Empezando, solo quiero con... Vamos a escuchar qué más tenemos por acá. Dígalo, Miguel, dígalo. ¿Verdad? No, eso les quería comentar, que me he visto bastantes videos en TikTok donde la mayoría habla que acerca... que a los hombres les ha gustado mucho esta canción. Que normalmente son canciones que para chicas, no sé qué. Pero que quienes más las andan cantando son los hombres, los caballeros. Así que por ahí tiene razón Miguel. Lo importante es disfrutarlo.

Bueno, saluditos para usted que también apenas se va conectando con la mejor nota. Miren, nos vamos a ir con otra buenísima canción. Esta está a cargo de Gracie y dice así. Escúchelo usted porque dice así, Dorre.

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0: Uno descanse, pues después de una semana de jornada laboral bastante pesada, es válido, amigo Nelson. So, así que saluditos.
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0: Mire, hablando de los planes de domingo, también por acá me decían uno.
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0: y es que va mi prima Candy con Diana.
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0: De camino a una caminata.
1: Qué
0: genial, la verdad, que se la pasen súper bien.
1: Y
0: cuénteme usted también qué otro.

0: paso con mi mamita, nos gusta hacer almuerzo en su casa, porque el clima ahí es bien...
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0: Es bien rico, ay, qué bueno, Ana,
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0: la vaya a pasar ahí en familia.
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0: También es importante un dominguito, pasarle en familia, con los amigos, de esa manera se disfruta.
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0: Así que bueno, les voy complaciendo por acá a mi amigo que me estaba solicitando esta canción y nos quedamos con...

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0: la están pasando rico porque están comiendo delicioso. Ya están preparando el delicioso almuerzo. Y ahí nos estaban mandando un videíto nuestra amiga Alejandra. Así que qué rico se ve ese almuerzo. Es una sopita de pollo con pollito dorado. Hombre, qué delicia. Así que buen provecho también para usted que ya está preparando el almuerzo, que ya está almorzando también.
1: Dios bendiga al ingeniero que se te dice como 90.
0: Si también ya está en preparación su almuerzo, mándeme ahí el videíto al 760705.

Miren, ya como si nada, 11 de la mañana con 38 minutos. Contigo. El tiempo va pasando el tiempo va volando. Acá dice, buenas niñas, tremenda por aquí, escuchándole con todos los poderes. Saluditos. Saludito a don Edgardo, que se había hecho tiempo sin verlo por acá. Es mi turno, ¿verdad?

0: me voy pasado mañana.
1: Ay, ahora aquí en Spanglish.
2: Aquí siempre escuchándoles. Obviamente. Qué bueno, don Edgardo, saluditos, que tenga un bonito fin de semana. Gracias por siempre andar conectado.

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0: este turno por agradecerles a cada uno de ustedes que han estado en sintonía de la mejor nota, que se han estado reportando, que me han mandado videito de su almuerzo, me han contado sus planes de domingo, sus planes de fin de semana. Eso me llega, eso me gusta. Así que bueno, de esta manera nos despedimos. Usted siga conectado con la mejor nota porque ya se viene mi compañera Nikki en Mezcla Latina. Y venimos con muchísimo más programación buenísima para todos ustedes. Así que de esta manera me despido. Bye.
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0: buenas, buenas. Bomboncitos lindos, 12 del mediodía, ya con 37 minutos. Buen provecho para vos si ya estás almorzando, ya almorzaste, estás a punto de almorzar. ¡Qué deli! Hoy es domingo de cócteles. Mira, hoy se andó antojo de un coctelito ahí bien rico, bien sabrosón. ¡Uy, uy, uy! Así que bueno, bomboncitos, qué felicidad estar nuevamente con vos acá disfrutando de un domingo más de Mezcla Latina. Yo sé que me escuchaste desde temprano, desde las 6 de la mañana estuviste conectado ahí conmigo, pero yo te dije que iba a regresar nuevamente para acompañarte en ese domingo sabroso. A ver, por aquí ya nos habían mandado nota de voz, Alberto, Albertito, ¿cómo estás? Dímelo.
1: Hola, buenas tardes, mi Nikki hermosa, aquí reportando mi fiel sintonía a la The Remix y a tu bonita programación, bomboncito hermoso. Saludos, mi Nikki Flowers.
0: Saluditos, Alberto, que estás teniendo una tarde linda hoy domingo, soleadito lindo deli. A ver, ¿qué dice Miguelito? Hello, hola, hola.
2: Buenas, buenas, niña Nikki, ¿qué tal? ¿Cómo
0: buenas,
2: están?
0: Buenas, ¿todo bien?
2: Sí, mire, desde ayer, por cierto, ayer no me felicitó por mi cumpleaños.
0: No puede ser.
2: Pero ayer mi mamá me hizo un cóctel de conchas con camarón. No, ayer sí se pintó con eso.
0: ¿Y por qué no me invitó Miguelito? Bueno, primeramente, feliz cumpleaños, Miguelito. Espero que le haya pasado súper bien en su cumpleaños, que me lo hayan consentido como se debe. Y bueno, ¿por qué no se me conectó ayer, hijo lindo? Dios mío. Mira, ahí me está dando caritas con ese cóctel. Solo me dice y no me invita, Nikki. Invíteme. ¡Ah, vaya! Por ahí estaba viendo las fotos que estaban compartiendo con usted, Miguelito, qué lindo. A ver, Ale, Ale, dímelo, ¿cómo estás?
3: Buenas tardes, Dorre. Saluden a mi hijo que anda aquí conmigo, a la Camila y a Emerson Alexi.
0: Ay, excelente, saludos para el hijo de Alejandro que por ahí andan disfrutando este domingo de Eli. Domingo familiar, Dorre. Qué chévere, así me gusta, que andan disfrutando con sus hijos. Excelente, 10 de 10. Solo por eso dice que le va a comprar un sorbete. Y bueno, bueno, nosotros continuamos con más. Seguite reportando. 76070572, el WhatsApp de la mejor nota. Coméntame qué onda, cómo está el tráfico a esta hora en nuestra bella ciudad. ¿Será que hay tráfico fluido, no tan fluido, pesado, no tan pesado? O sea, normal para un día domingo, dímelo. Y nosotros continuamos con más, así que nos quedamos con eso. Disfrútalo.
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1: Bueno, Borre 12 del mediodía, ya con 52 minutos. Uy, uy, uy. Mira, tan solo 8 minutos nos separan ya de la 1 de la tarde de este dominguito sabrosón, soleadito, rico. Y bueno, saluditos para todos los que se han estado reportando a través del WhatsApp. Por ahí teníamos una nota de voz. A ver, Alberto, dímelo, dímelo.
2: Poncito hermoso, te molesto ahí con mis canciones siempre. El divorcio de algodón y mentiras de Marito Rivera, porfa.
1: Uy, uy, uy, andamos recio. Claro que sí, Alberto. Ya viene su bloquecito de sus canciones especiales. Oiga, me encanta. Es por eso que hoy decidimos iniciar así, Dorre, con estas cumbias, con estas buenísimas cumbias. Porque es que ya se siente que se viene Navidad. Pilas, pues, pilas, ya huele a panes con chumpe. A ver, dice Roberto, hola Roberto, ¿cómo estás? Dice, saludos desde el Nazareno, saludos a mi hermana y a mi mamá, Patricia Elizabeth Ramírez. Saluditos y gracias por estar a esa hora en Sintonía de la 92.5 y, por supuesto, en Sintonía de Mezcla Latina. Y bueno, ahora continuamos con más, nos vamos a una mini pausa, pero ya volvemos. Bueno, te despegues y si ya tienes tu canción favorita de cumbia, de salsita, de merengue o de bachata, solicítala a través del WhatsApp 76070572.

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1: Bueno, bomboncitos, 1:00 p.m. ya con 11 minutos de ese domingo 23. Y bueno, por ahí estamos complaciendo anteriormente con estas canciones espectaculares al mero mero Alberto. Claro que sí. Canciones que sí o sí deben sonar un día domingo soleadito, me encanta. Así que bueno, Borre, vamos a darle un giro totalmente a esa tarde de dominguito soleadito. Y bueno, ¿qué te parece si nos vamos con algo de merengue? Nos vamos a quedar... Yes, nos vamos a quedar con esto a cargo de los hermanos Rosario, así que disfrútalo.
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Bueno, Borre, 1 de la tarde ya con 27 minutos. Y hoy estamos en este flequecito de merengue sabrosón. Para que sigamos disfrutando en esta tarde tan sabrosa, soleadita, mira así rica. Y por supuesto en familia. Así que nos vamos a una pausa, pero ya regresamos. Ponte a despedir de la 92.5 porque continuamos aún con más música acá en Mezcla Latina. Así que ya volvemos.

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1: Algo en tu cara me fascina. ¡Ay! Bueno, chiquitos lindos, 1:00 p.m. ya con 51 minutos. 9 minutos nos separan de las 2:00 p.m. No puede ser. Y hoy sí venimos con ese bloquecito que tanto nos gusta, que tanto nos encanta. Venimos con un poquito de salsa. Salsa romántica para ese domingo. Me encanta, cae súper bien. Así que, Borre, nos vamos a una mini pausa, pero ya regresamos. Pues tranquilito, tranquilito, que aún queda bastante en Mezcla Latina. Así que ya volvemos.

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1: Bueno, chiquitos, 2:00 p.m. ya con 12 minutos. Saludos por ahí para el mero mero, don Edgardo. ¿Qué onda, don Edgardo? ¿Qué se me había hecho? ¿Por qué se me pierde? Saluditos y espero que esté teniendo una tarde bonita de domingo. Nosotros, pomoncitos, continuamos con más. Estamos en ese bloque de salsita romántica. Me encanta. No sé, era la dosis que yo necesitaba para comenzar bien, bien, bien esta semana. La última semana completa del mes de agosto, Dios mío. Así que bueno, Borre, como te lo estaba comentando, vamos a continuar con más. ¿Y qué te parece si nos quedamos con esa canción? Mira, esa canción a cargo de Gillo Zarante es una de mis favoritas. Es una de las que yo te puedo decir que la puedo escuchar 24/7 y no me voy a aburrir. Así que nos quedamos con esto, disfrútalo.
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1: Bueno, bomboncitos, 2 de la tarde ya con 39 minutos. De este domingo ya 23 de agosto. Me encanta, mira, este ha sido un domingo bastante soleadito, bastante deli. Perfecto para ir a la playa. ¡Qué ganas! A ver, saludos Kelly, que por ahí se estaba conectando a la 92.5. Y bueno, ya vamos a buscar esa cancioncita, oiga. También para Roberto, que estaba conectado desde temprano, me encanta. Así que bueno, Dorri, vamos a continuar con más música. Y por ahí estaba solicitando esta canción, mira, me encanta, a través del WhatsApp. Así que nos quedamos con eso a cargo de Zacarías Ferreira en este bloque de bachata romántica, así que disfrútalo.
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0: Bueno, bomboncitos, 2 de la tarde ya con 52 minutos. Y hoy sí ha llegado el momento que menos me gusta, que menos me encanta. Ha llegado ya el momento de despedirme de acá y los controles de la 92.5. No sin antes agradecerte por haberme acompañado en esa tarde tan bonita de domingo soleado, sabrosón. Y bueno, nos escuchamos nuevamente el día de mañana, lunes, de 6 de la tarde a 9 de la noche en Torre Night. Me despido de vos, que tengas una tarde súper linda. Te mando un fuerte abrazo y un gran besote. Y bueno, esto ha sido una edición más de Mezcla Latina. Salud, cuídate.
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0: Bueno, o me caes bien, te voy a dar uno, ¿ok? 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